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1: Octava Digital te indica la hora.
2: Las 20 horas y 37 minutos.

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1: Las 22 horas y 42 minutos.

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1: Son las 8 de la mañana y 21 minutos.

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tal? ¿Cómo están ustedes? Muy, pero muy buenos días, señoras y señores. Por aquí estamos comenzando nuestro espacio folclórico como cada sábado lo hacemos. Sí, pues. Como siempre, le vamos a acompañar con buena música hasta eso de las 11 de la mañana, amigas y amigos. Le damos la bienvenida a quienes ya están conectadas y conectados por ahí. Por supuesto, a través de esta gran red de emisoras. Saludamos a la gente que está conectada a través de radiovioleta.cl, a través de Radio Carnaval, Nueva Aurora, Octava Digital, Radio Aromo FM. Y a través también de Doña Bárbara, allá en Santa Bárbara y Quilaco. Junto a Sala de Ventas Tucapel, como siempre, le vamos a estar acompañando, como les decía, hasta eso de las 11 de la mañana. 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

Bien, por ahí comenzábamos con Alerzal, esas buenas cuecas para calentar la mañana. Por supuesto, acá en nuestro espacio, guitarreando al pie del fogón. Amigas y amigos, bienvenidas y bienvenidos quienes se van sumando por ahí a la sintonía. 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Ya, seguimos escuchando buena música. Escuchamos a Pedro Mesones.

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Conjunto Pucalán con esa guarachita a esta hora de la mañana. Señores y señores, vamos saludando a todas y todos quienes se van sumando a nuestra sintonía. Claro, donde quiera que se encuentren, por ahí en el campo, en la ciudad, en la carretera, quienes van conduciendo, quienes están laburando por ahí, vaya nuestro saludito, pues, a esta hora de la mañanita. Recordando algunos éxitos, como les decía, por ahí. Vamos a ir a escuchar a Kelentaro y esta tremenda hazaña. Una narración al estilo de Kelentaro, ¿cierto? Que mucha gente, yo creo que le va a traer más de algún pasar por el campo, reviviendo aquellos tiempos que eran tan difíciles, ¿eh? Copla al hijo, el dúo Kelentaro.

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2: El dúo Quelentaro, con esa tremenda interpretación, como siempre nos tuvo acostumbrado nomás Quelentaro. ¡Qué historia! Tremenda, tremenda historia. 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Saludamos a la gente que nos escucha en Tucapel. A propósito, Tucapel en Huepil, por allá por Polcura. En Antuco también, por ahí, quienes están conectados a través de la Octava Digital. Seguimos disfrutando de la buena música.

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Esther Soré nos traía por ahí la enagüita, un clásico también de nuestro folclore. ¿Quién lo compartimos en esta jornada? Pues, ¿eh? Saludando a la gente que está en el campo por ahí realizando algunas labores. Sí, pues siempre hay algo que hacer por ahí, ¿ah? Sí, así es que, como siempre, el saludo es especial para la gente que está en pleno campo por ahí compartiendo de nuestra programación a esta hora de la mañana. Seguimos escuchando buena música, por supuesto que sí, pues, ¿ah? Vamos a escuchar a Rosario Weicha. ¿La conoce usted? Escuchamos este tema musical titulado La Cayana.

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0: Rosal nos decía por ahí Anturrayén de Los Ángeles, señoras y señores, cuando ya están faltando 4 minutos para las 10 de la mañana. 4 para las 10. Sí, señora, sí, señor, sí, señor, sí, señor. Ya, oye, ya vamos a revisar la mensajería de WhatsApp, ¿ah? ¿Eh? Sí, tenemos mensajes pendientes por ahí. Recuerden que nuestro WhatsApp es el más 569-9625-6001. Bueno, por ahí nos van contando cómo ha ido todo esto de los sistemas frontales que hemos tenido que estar enfrentando seguiditos, oiga, con varias complicaciones por ahí en distintos lugares, distintas comunas. Así es que, como estamos llegando a gran parte de la provincia de Biobío, la idea es que ustedes también nos vayan haciendo su reporte en esta mañana de sábado. ¿A quién tenemos que saludar hoy día? Les voy a contar al tiro cuando yo lo encuentre por aquí. ¿Sí? Estamos en julio, ¿cierto? En julio. Ah, no, pues hoy día estamos primero de agosto ya. Puta que andamos perdido. Como decía un cántico por ahí, perdido. Oiga, alguien me había botado aquí mi candelabro, el más antiguo que yo entiendo aquí, ¿ah? Ya, hoy día primero de agosto. Saludamos a Alfonso. Sí, Alfonso está de onomástico en esta jornada. Ay, Arielo. Claritos. Oiga, vamos a ir a la música. Vamos a comentar un poquitito ahí sobre el pronóstico del tiempo. Contarle algunas cositas también por ahí. Y eso, ustedes, es importante que nos vayan dando su reporte, ¿sí? ¿Nos dan su reporte? Donde quiera que se encuentren ustedes por ahí, dennos su reporte, sí. Don René Nostroza por aquí. A ver, atendamos este llamadito aquí. Está llamando aquí Don Jaime Rocha. Hola, buenos días, Don Jaime.
1: Bueno, buenos días, ¿cómo está?
0: Por aquí estamos haciéndole empeño, Don Jaimito. ¿Qué se cuenta por ahí?
1: Por aquí se cuenta pura lluvia, pero novedad ninguna.
0: Novedad ninguna por las faldas de el cerro ahí de Santa Bárbara.
1: Está todo bien.
0: Qué bueno.
1: Cuídese, mire que estamos el primero de agosto.
0: Ay. Ojo, hija. Sí. Sí.
1: Porque agosto los viejos se llegan y se tienden los que quedan.
0: Claro. Hay que cuidarse
1: nomás. Por acá está bien, todo, gracias a Dios, hermandito.
0: Ya nomás, qué bueno.
1: Lo llamaba para saludar y bueno, por ahí si se pide un tema, los que a mí me gustan, y si no, no se puede, esa de los güeyes que dan ganas en jugarlo, salió Carleña cuando está así el día.
0: Ah, ya nomás, pues. Buscamos unos güeyes por ahí para ponerle a la mañana.
1: Eso, aunque lleguen después de las 11, igual alcanzo a tirar leña.
0: Ya no va.
1: Ya, hermandito, que esté bien, no va.
0: Igual usted, Don Jaime.
1: Como le digo, hágale el quite agosto, hágale el quite agosto.
0: Eso, hay que hacerle el quite.
1: Chao.
0: Ya, vamos a la música. Ahora sí, vamos a la música. Don Rey Nostroza llega por aquí. Dice. ¿Qué dice?
2: Vamos allá,
0: ¿no?

0: Ya, por ahí estaba don Cristian de los Canelos cantándole a esa niña bonita. Tenemos ya las 10:07. Oiga, vamos a revisar un poquito la mensajería que ha llegado por acá. Ha llegado mensaje. Ha llegado mensaje, señores y señores. Saludamos ahí a don Darío Gatica desde Argentina, norte de Neuquén. Por allá. Buenos días, dice, ¿cómo anda usted? Bien, gracias a Dios. Por allá, él tomando mate, dice, y escuchando el programa. Envía una fotografía ahí. Está conectado ahí en el smart. ¿Cómo se llama? No es un smartphone, es un. Ya, pero oiga, una tele grande, eso. Ahí está. Conectadísimo ahí, nuestro buen amigo Darío Gatica, haciéndole los matecitos. También por ahí se hace presente con un reporte a través de un mensaje de voz nuestro gran amigo ahí, don Carlitos Navarrete. ¿Qué dice?
1: Buenos días, Armandito.
0: Buenos días, buenos días.
1: Qué placer de escucharlo y compartir esta música tan linda. Este tema, la primera vez que lo escuché, de Quilientaro, la verdad, las cosas que me hizo derramar más de alguna lágrima, porque uno también tiene hijos y no me gustaría una cosa así, pues, yo creo que para nadie. Bueno, por aquí todavía no me acerco al fogón, ando trabajando, ando laburando por acá por Sor Vicenta con mi colectivo, pero al pie del cañón, como ven, con la música. Así que eso. Escuchando nuestro querido programa. Armandito, que tengas un excelente día. Oye, necesito un compañero para ir a tomar un chichón para allá, para Santa Bárbara. Para allá,
0: Así que por ahí.
1: Necesito un buen compañero que me acompañe a tomar un buen chichón.
0: Ya chao, escucharon. Amigos,
1: que estén muy bien. Chao, chao.
0: Chao. Ya escucharon. Cualquier cosa. Cualquier cosita por ahí. Con Carlitos Navarrete. ¿Quién quiere hacerle frente a la lluvia? Estas son buenas palabras, ¿cierto? ¿Qué andar con cosas? Oiga, bueno, contarles que tenemos una temperatura de 11 grados en este minuto acá en la capital de la provincia de Biobío, en Chilito Lindo. Pero también ya por ahí nos daban señales desde el norte de Neuquén. Por allá también está don Julio Norambuena. ¡Don Julito! Hoy, primero de agosto, dice, se acostumbraba a tomar caña con ruda por mis pagos, dice. Sí, ¿cómo será eso? Caña con ruda. Tradiciones de nuestros antepasados. Dice, mire qué interesante, ¿ah? ¿Licor de caña puede ser? Con ruda. Así como para... ¿Cómo puede ser? Así como para alejar malas víboras, puede ser, ¿o no? Porque la ruda, claro. Puede ser también. Se lo vamos a preguntar a Chico Jaime, a ver si sabe. ¡Aló, buenos días!
2: ¡Aló, buenos días, Armandito!
0: ¿Cómo está usted, don Jaimito?
2: Bien, ¿y usted, Armandito?
0: Aquí estamos bien, haciendo el empeño.
2: Yo lo estoy llevando a saludar a usted y también a la gente que está aislada, los que están aislados.
0: Sí, hay gente que estaba complicada, sí.
2: Un gran saludo para ellos.
0: Oiga, Jaimito, una consulta. Sí. ¿Usted ha tomado caña con ruda?
2: No. Yeah. No la ha probado.
0: Sí. Debe tener su, digamos, su gracia a la cosa,
2: ¿eh? Claro.
0: Ya, Jaimito.
2: Y un saludo también a mi amigo Manolito Cerda.
0: A Manolito Cerda, por ahí, que nos dé señales, Manolito, si está vivo o no.
2: Ya.
0: Ya, pues.
2: Que esté bien.
0: Igual.
2: Un temita de los tuyos, por favor.
0: Ya nomás.
2: Listo.
0: Chau, chau. Chau.
2: Chau, chau. Listo.
0: Ya, don Jaime Villarroel por ahí en la línea de teléfono. Oiga, reiteramos y le enviamos un saludo ahí a don Julio Norambuena de allá desde Taqui, Milán. En realidad, creo que vive allá. Yo lo conocí allá. Don Alexis Lagos, por acá, un reporte. ¿Cómo eso? Sangradel. No entendí, don Alexis, por favor. Hay más detalles. Desde la región metropolitana también nos da señales por allá don Miguel Guayquimilla. Saludos, don Armando, dice, por la quinta región anda, mire. Comuna de Quillota, trabajando en el camp. Mire este hombre. No, este callero es de verdad. En el mismo campo por allá. Bueno, hoy día, acá en la, digamos, en la zona del Biobío, capital de Los Ángeles, específicamente, se esperan un total de 61 milímetros de lluvia, de agua caída. Y si no se ha dejado sentir ahora por la mañana, significa que en la tarde se va a poner intensa esta cosa. Sí, estoy viendo por acá que a eso de las... hablemos de las 14, 15 horas en adelante, ¿eh? Sí, a esa hora de las 17 se viene fuerte la cosa. Lo que estoy viendo por acá, de acuerdo al pronóstico de la Dirección Meteorológica de Chile, ¿eh? Sí. ¿Qué les puedo contar? A ver, por acá. Sobre el sistema frontal, bueno, hay varias rutas que están suspendidas en distintas comunas. Vamos a revisar algo por ahí, como para que más o menos ustedes estén al tanto, ¿cierto? Pero antes vamos a atender este llamadito rapidito aquí de nuestro reportero en terreno, Alexis Lagos. ¿Cómo está, don Alexis?
3: ¿Cómo está, don Armando? ¡Qué usted! ¿Cómo dice que amaneció? Oiga, ¿ahora? Oiga, ahí le escribí ahí. Hoy día está en agosto, primero de agosto. Hoy día San Gardel. Hoy día canta Gardel.
0: Gardel era la cosa. No, yo no entendí nada porque había aquí. No.
3: Hoy día canta Gardel, se le arregla la garganta hoy día Gardel, pues.
0: Claro, hoy es que lo que pasa es que aquí dice claramente Gardel.
3: Ah, es que mi letra es más o menos complicada, ¿eh?
0: Ya,
3: así que
0: ya.
3: Puede ser significado. Hoy día primero de agosto, mes de los
0: gatos,
3: así que hay que cuidarse, don Armando, hay que cuidarse. Usted sabe que agosto golpea y septiembre se lo lleva.
0: Sí. Primero de agosto, ande con cuidadito, ¿ah? Con cuidadito la cosa.
3: cuidadito y... Oiga, aquí andamos en la ruta. Ayer le mandé un loguito, estamos en el nuevo emprendimiento, oiga. ¿Eh?
0: ¿Ya?
3: Así que le estamos haciéndole algo al nuevo emprendimiento.
0: ¿Cómo anda la cosa? ¿Pica o no pica?
3: Sí, aquí ya voy con don Esteban Arreagada, un viajecito, un gran folclorista también, huequero, así que le está escuchando. Don Esteban, ¿qué canción sí quiere usted?
4: Una canción de las que tiene sobresaliente don Armando.
3: Dice que una canción propia suya, don Armando. Sí.
0: Allá pues, ya no más ningún problema.
4: Don Armando, tengo inclusive su CD de aquel tiempo, que los primeros CDs que usted grabó.
0: Mire qué bien.
4: Cantamos juntos en el conjunto Currers Co. con la señora Miriam Aedo, juntamente a usted.
0: Ya...
4: Sí, hace mucho tiempo, sí, pero el recuerdo está como vivito, don Armando.
0: Buena, pues. Un sí saludo para usted, pues. Ahí, gracias por el reporte, por ahí, ¿no?
3: Ya, don Armando, no le quito tiempo. Se sí fija con qué clase de persona yo me junto. Ya, don Armando, como siempre, por ahí, un gran saludo. Y si no los vimos, en la ruta lo estamos comunicando.
0: Vale.
4: Cuídese, don Armando, suerte.
0: Chau. ¡Pórtense bien, viejito! No sé qué tan bueno será juntarse ahí con don Alicia. Ya, vamos a ir a la música. la mañana se va de 1 de la mañana, ¿eh? En realidad. Bueno, reiterando el saludo ahí para las distintas comunas que estamos por ahí llegando a través de nuestra red de emisoras, pues claro. Allá en la octava digital, ¿cierto? Tucapel, Huepil, en Antuco estamos a través de Aromo FM. Estamos en Quilleco y Los Ángeles a través de Nueva Aurora. Estamos en Quilaco y Santa Bárbara a través de Doña Bárbara FM. Estamos en la web, señal online a través de radiovioleta.cl también. Contarles que la dirección de vialidad, estamos hablando de nuestra zona acá, provincia de Biobío, actualizó el estado de las rutas de la región del Biobío, informando que varias vías permanecen interrumpidas de manera preventiva debido a las intensas lluvias que han afectado a nuestra zona. El llamado a los conductores es a planificar su desplazamiento, respetar la señalización y utilizar rutas alternativas cuando corresponda. Así es que ese es el llamado que hacemos eco acá a través de nuestra programación a los conductores por ahí. Pues escuchamos de varios accidentes que ocurrieron por ahí producto de la imprudencia, digo, ¿eh? Tenemos que tener en cuenta que en varios sectores por ahí de las distintas rutas se forman como lagunas de agua, claro, y ya ustedes verán que al enfrentar una digamos hay una laguna de agua, pierde adherencia el vehículo, ¿cierto? El neumático. Y también se produce este fenómeno, o ¿cómo se puede decir? ¿Cómo se llama? Hidroplaneamiento. Claro, que ya el neumático en sí deja de tener contacto directo ahí con el pavimento. Entonces, ahí la cosa es complicada, sobre todo si usted va a una velocidad que es, digamos, a alta velocidad, claro. Sí, la clave de esto es la velocidad. La velocidad. No va a pasar nada si usted llega 2, 5, 10 minutos inclusive más tarde. No se va a caer el mundo, no, nada. Así es que el llamado es a la prudencia. Ya, vamos a la música porque se nos va la mañana. Nos piden algo de nuestra interpretación. Por aquí está este tema musical titulado Celos.

0: Ya, por ahí estaban los celos. Los celos, los celos. Tenemos las 10:22, 10:22 minutos. Y llamado desde Santa Bárbara. Aló, buenos días.
1: Armando, muy buenos días.
0: Don José, ¿cómo anda? ¿Cómo anda por ahí?
1: Aquí estamos con tu mío, pero se quita luego. Ya llegará la tarde y ahí visita uno. Puede destapar una botella y con eso el frío se arranca.
0: Claro.
1: Parece que le tiene miedo a la botella.
0: Buenísima idea, oiga, sí.
1: Oiga, estaba escuchando su canción. Imagínese ahí por las 3 de la mañana, cuando está con tu señor en un espacio grande, ¿no?
0: Claro. 3 de la mañana, sí. ¿Ya?
1: Sí. Oiga, le llamo para saludar al amigo Cogote. Dice que es Manuel Navarro. No, que ese nadie lo conoce por ese nombre, ¿no?
0: Sí, no, sí,
1: el Cogote, el, tiene que decir soy Cogote cuando llamamos.
0: Claro,
1: ahí todos lo conocen.
0: Todos lo conocen. No, pero sí, dijo, dice, dijo el otro día.
1: Si Manuel Navarro nadie lo conoce, no sabe de quién se trata.
0: Ya. Tiene que
1: escucha,
0: estar
1: ahí. Escucha todos los sábados que está llamando.
0: Sí.
1: Un viejito callado, dice que le gustaba hablar tonteras. Bueno, para la mentira era.
0: ¿Eh? Ya.
1: ¿Cómo le ha ido con el agua, don?
0: Oiga, por lo menos acá, por la ciudad, dejo todo tranquilo en realidad. Por el campo, por allá, se anduvo desbordando el canal que pasa por ahí, Pero por el momento no me han dado reportes que haya ingresado a alguna de las ahí de las casitas. Sí, por el momento, no creo que todavía no, pero de que se salió por ahí, había que salir a la carretera en bote, eso estaba...
1: Con un bote nomás.
0: Claro, sí. Estaba complicado la
1: todavía,
0: cosa.
1: Todavía queda invierno, o sea, no hay que desmoralizarse.
0: Sí.
1: Oiga, aquí en Santa Bárbara, yo te estaba viendo, decía, el Comité de Emergencia en Terreno.
0: ¿Ya?
1: Oiga, y me dio risa porque... La semana pasada mostraron una foto donde habían tres baulaques en el agua con botas, con las manos en las carteras sacándose fotos.
0: Ya.
1: Entonces, ¿de qué emergencia que dice la municipalidad que están? ¿Van a sacarse fotos? Corren el riesgo de resfriarse. ¿Por qué no se sacan las fotos en la casa? creo que sería mejor, en vez de ir, porque si yo voy a una emergencia debería ir a ayudar, no a sacarme fotos para mostrarme ante la gente, ¿o no?
0: Sí,
1: lo dejo como una sugerencia.
0: Claro.
1: Oiga, y hay que ver las personas que están cumpliendo bien su función, son los bomberos. ¿Qué haríamos sin ellos?
0: Sí.
1: Oiga, el bombero, hay fuego, allá llega el bombero. Hay agua, allá llega, no hay cómo entenderlo. Sin pedirles nada, van al fuego y van al agua. Puta que son valientes.
0: De todas maneras.
1: Sí. Esta semana estuvieron de aniversario los bomberos de Santa Bárbara.
0: Ya.
1: Así es que quiero enviarle un saludo a ellos y por ahí agradecerle toda la labor que hacen, porque sin cobrar un peso van donde muchas veces los tratan mal, pero ahí están con sus cuestiones ayudando.
0: Claro.
1: Creo que sería una institución a la que se debiera dedicarle un poco más de tiempo y tal vez lucas para que no anden llorando, porque les toca ayudar casi todos los años por recursos. Entonces debería ser una institución que debiera ser mejor evaluada, según yo.
0: Sí, pues tiene toda la razón.
1: Ya, pues, don Armando.
0: Ya, don José.
1: Programa, ¿para qué lo voy a alargar? Hay hartas cosas que hablar. Le iba a hablar de obras son amores y no buenas razones, pero se alarga mucho.
0: ya habrá tiempo.
1: Voy a contar una historia que me pasó a mí, pero lo vamos a dejarlo para el próximo fin de semana.
0: Ya nomás.
1: Ya está.
0: Que esté bien.
1: Chau, chau. Igual.
2: Chau.
0: Ya, don José Castillo, desde la comuna de Santa Bárbara, a esta hora de la mañanita. Oiga, sí, hablando un poquito ahí de la comuna de Santa Bárbara. Bueno, en distintos lugares, en el sector de los Boldos, la obra allá en el sector de la Villa Trapa también, por ahí hay gente que, está bien complicado ahí con el desborde de un canal que pasa por ahí. Inclusive llegó a las casas, ¿cierto?, al interior. Y al tomar contacto con todo lo que es las fosas sépticas y todo eso, es bastante complicado, ¿eh? Esperemos que por ahí haya ya de alguna manera ha ido mejorando toda todas estas complicaciones que han estado enfrentando producto de las lluvias del agua, ¿eh? Y no solo en Santa Bárbara, en Quilaco, en las distintas comunas, ¿eh? Distintas comunas. Acá en Los Ángeles, por ejemplo, ayer fui testigo del sector de San Gabriel, donde pasa el río Cholhuahue, que se había desbordado y habían varias casas que estaban ahí con el agua ya en el interior. Sí. Ni hablar de los accesos, ¿eh?, de los caminos. Muchos caminos rurales en muy mal estado. Yo haría un llamado por ahí, no sé si corresponde a las autoridades que de alguna manera se pongan de acuerdo con algunas empresas. Estamos claros que de alguna manera tiene que seguir funcionando, produciéndose en el país. Pero con estas intensas precipitaciones, ablandan demasiado los terrenos. Y por ejemplo los camiones forestales siguen funcionando. Y estamos claros que son los gran causantes, digamos, del destrozo de los caminos en los sectores rurales. Yo creo que tenemos toda la mano al momento de prever, de ver algún tipo de pronóstico y programarnos, ¿ah? Si vamos a ver de que hay 2 días, por ejemplo, de intensas precipitaciones, yo creo que sería necesario a lo mejor tomarlo como emergencia o como suspender el. Yo creo que no es tanto lo que se va a perder, sí. Porque finalmente los que más la sufren son los vecinos, la gente lugareña, que tiene que de alguna manera salir o entrar hasta los lugares donde están sus viviendas, pues claro. Y así es que eso, ¿ah? ¿Pudiera ser o no? ¿Qué dicen ustedes? Por ahí cuéntenme.

Tenemos 25 minutos que nos están separando de las 11 de la mañana. Ya cómo se va, oiga, cómo se va el tiempo. El tiempo. Contarles que para el día de mañana, el pronóstico acá en la provincia de Biobío indica de lluvia, claro, lluvia. 44 milímetros es el pronóstico que estaría ahí pronosticado para la jornada de mañana, teniendo temperaturas que van a variar entre 6 y 13 grados. Entre 6 y 13 grados para mañana. Vientos entre 32 y 59 kilómetros por hora. O sea, esos 59 se dejan sentir, ¿ah? Se dejan sentir esos vientos.

Bueno, las intensas lluvias de las últimas semanas volvieron a evidenciar, digo, o dejar ahí en claro los problemas que enfrentan distintos sectores rurales en la comuna de Los Ángeles y también distintas comunas de la provincia, diría yo, ¿eh? Algo de lo que estábamos ahí conversando recién, sobre todo respecto a los caminos, donde obviamente ahí los vecinos denuncian desbordes de esteros, canales, caminos anegados, viviendas bajo amenaza y otra que directamente ya, digamos ahí, el agua les ha causado daño, ¿eh? Familias aisladas producto de estas precipitaciones. Entre las zonas más afectadas, por lo menos en la comuna de Los Ángeles, se encuentran Chacayal, Duqueco, Las Trancas, Cerro Colorado, Los Tilos, y otros sectores ahí ubicados en el camino hacia Santa Bárbara también, ¿eh? Donde los habitantes aseguran que las inundaciones se repiten cada invierno y cuestionan la efectividad de medidas preventivas ejecutadas antes de la temporada de las lluvias. Por lo general se da eso, ¿eh? De que se viene a tomar cartas en el asunto cuando ya los estragos están ahí ya es poco lo que se puede hacer en realidad. Si se planificara, ¿cierto? Se planificaran ahí los trabajos con anticipación, un poco más de terreno a quienes correspondan, ¿cierto? Salir y decir, mire, ¿sabe qué? Y por último, hay sectores que por años sufren la misma problemática y ya debieran de, en algunas entidades, eso estar en registro ahí, ¿cierto? Sí. Si yo trabajo, por ejemplo, en el área ahí de emergencias de un municipio, yo debiera de saber que en un sector determinado siempre sufre ahí al momento de que hay precipitaciones intensas como las que hemos vivido, y tomar acciones antes. Qué sé yo, a lo mejor hay un canal que tiene problemas ahí, que se desborda siempre. Habrá que hacerle limpieza, habrá que hacer un reforzamiento en algún sector más débil donde se sale. No sé, pero yo creo que llegar después ahí con un par de sacos cuando ya es poco lo que hay que hacer y que se repite un año y el otro año es lo mismo. ¿Creen ustedes que ya los vecinos ya no es muy yo creo que nos da mucha alegría ver que lleguen algunos personeros por ahí en el momento en que ya están, como se dice literalmente, con el agua al cuello, ¿no? Ya, mejor sigamos por acá revisando los mensajes y saludos. Por acá nos escribe don Miguel Robledo de Mendoza, en Argentina. Buenos días, don Armando, dice, gusto de escuchar su programa, un saludo desde Mendoza, Argentina. Le cuento que ya me tomé la caña con ruda hoy, dice, primero de agosto se toma un tema, si puede, siempre te espero en silencio ahí. Así se llama el tema, siempre te espero en silencio. Muchas gracias y un abrazo grande nos envía por acá don Miguel Robledo. Oiga, por lo que tengo entendido, porque dice ahí don Miguel Robledo, lo que dice don Julio Norambuena por allá, una tradición en Argentina, ¿será en todo el país? ¿Será solo de los sectores rurales? ¿Será? Por ahí sería bueno que me cuenten un poco más, que estoy un poquito ahí metido con el tema de la caña con ruda. Me imagino que debe tener algún significado esto, ¿eh? Primero de agosto, caña con ruda. O será así como una señal de decir, agosto, con esto te enfrento y no me vas a hacer daño, una cosa así. Puede ser, ¿o no?
Sería bueno que nos pudieran explicar ahí, ahí en la sede de Don Julio o Don Miguel. Me interesó esto, ¿eh? Ya, ¿qué tengo por aquí? ¿Qué tengo?

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Ya. Oiga, están faltando 14 minutos para las 11. 14 para las 11. Saludo a toda la gente que ha ido sumándose a nuestra sintonía, aunque ya nos quedan como 15 minutos nomás, pero de todas maneras alcanzan a tomar asientito por acá y en una de esas les llega un matecito o alguna cosa aquí a orilla de este fogón, quien por estos días ay, que se encuentra grato a llegarse al fogón, ¿cierto? Oiga, y una vez que decline todo esto de las lluvias, se vienen las bajas temperaturas, así que hay que prepararse para aquello. Bueno, estábamos ahí con ¿cómo se dice? Con la intriga o con el con la duda. De hecho, por ahí la señora Juanita de Tucapel me dice por acá que nuestros auditores de Argentina nos cuenten más detalles sobre la caña con ruda. Así es que fíjese que por acá Don Julio nos envía más información sobre esto, ¿eh? Me dice por acá Don Armando. Primero de agosto se acostumbra a tomar caña con ruda, y dice, claro, la caña con ruda es un ritual ancestral de origen guaraní que se bebe cada primero de agosto para atraer la salud, proteger las malas energías y espantar la mala suerte. Tomar caña con ruda el primer día de agosto es una costumbre que no pierde adeptos, dice. ¿Eh? Se cree que cumplir con este ritual atrae la salud y la buena suerte y aleja la envidia y los maleficios. 7 sorbos, 3 tragos, 1 largo, 1 vaso entero y siempre en ayuna. Pero ¿de dónde surge y qué significa? Bueno, esta costumbre, enraizada en el norte argentino, más específicamente en las provincias de Misiones y Corrientes, se ha extendido por todo el país. Es una tradición milenaria que proviene de los pueblos originarios de América. ¿Ah? ¿Qué le parece? Estos pueblos que reconocían la ruda con múltiples propiedades medicinales contra parásitos y malestares gastrointestinales, además de su uso para calmar ahí el ardor, y la irritación de picaduras de bichos y alimañas. Como en agosto se producían grandes lluvias que junto al frío causaban muchas muertes en la población y en el ganado también, ¿eh? No solo en los humanos, crearon este remedio natural donde se mezcla la caña con ruda para superar estos problemas. ¿Qué le parece? Por ahí está la... Oiga, tiene... Me interesó, ¿eh? Lo malo es que yo no tengo caña. Tengo una mata ruda por ahí, pero no tengo caña. Podría ser un fernet por último, ¿cierto? Entonces, quedamos claros que viene de los pueblos originarios ahí que usaban la ruda para aliviar dolores, ¿cierto? Y otros malestares físicos. También podemos decir que tomar agua con caña, o sea, ruda con caña o caña con ruda. Y la ruda macho, ¿ah? ¿Eh? ¿Cómo puedes saber si la ruda es hembra o macho? Ruda macho. Se usa en la cultura popular, dice, para alejar las envidias, los malos augurios y limpiar las malas energías. Entonces, antiguamente, en agosto, que traía grandes heladas, enfermedades que afectaban a las personas y al ganado, tenía que, el primer día de agosto había que ponerse ahí el antídoto, la caña con ruda, para atraer la salud, espantar
la mala suerte y protegerse ahí de los males del invierno. Ahí está la gracia, weón, de tomar caña con ruda. Ya que no se nos olvide nunca más. Y desde el otro año en adelante nos vamos a preparar. Oiga, gracias a Anita Mejía también, que nos envía también acá información sobre esta tradición que es en Argentina. Algo nuevo aprendimos hoy día, ¿cierto? Sí. Y que quedé como con bastante curiosidad, que ya como que me está aquí en la parte del... Como decimos en el campo nosotros aquí, del huerguero. Ay, cómo debe ser muy buena, ¿cierto? ¿Usted se tomaría una?

0: Oiga, perdone, don Daniel Vélez, me espera un ratito. Vamos a atender este llamado porque como aquí a poco tiempo, de ahí vamos a escuchar en este temita. ¡Aló, buenos días!
1: Buenos días, don Armando.
0: Señora Gladys, ¿cómo está usted?
1: Bien, con el favor de Dios. ¿Y usted, don Armando?
0: Por aquí bien también, pasando el empeñito.
1: Qué bueno. ¿Cómo le ha ido con el temporal?
0: Bueno, por mi lado podríamos decir que bien hasta el momento, ¿eh? Por allá mi madre por el campo parece que el agua le ha estado metiendo miedo por ahí, pero no ha logrado su objetivo.
1: Digamos, ya, ojalá que no lo logre.
0: Un canalito que pasa por ahí que se anduvo desbordando y tiene ahí
1: algo de preocupación. Aquí no, los ríos han subido harto nomás. Que mis animales tengo que tener a puro forraje, pero ya. Fuera de eso nada más, gracias a Dios.
0: Ya. Qué bueno.
1: Don Armando, dígame. El motivo que lo llamo es para molestarlo nuevamente.
0: A ver.
1: Si le puede mandar un saludo a mi hijo que el lunes está de cumpleaños.
0: ¿Cómo es que se llama él?
1: Jorgito.
0: Ah, Jorgito. Ya pues.
1: Sí. El lunes está de cumpleaños mi hijo.
0: Ya nomás.
1: Y él es el que está todos los días sábados pendiente de la hora para prender la radio.
0: Que no se escape el programa, ya no.
1: Ojalá con un tema suyo bien bonito, don Armando. Bueno, todos los que temas suyos son lindos.
0: Ya pues.
1: Ya, don Armando, que tenga un lindo fin de semana.
0: Igual usted, a cuidarse por ahí, a protegerse de las lluvias.
1: Sí, no, yo al agua no le tengo miedo.
0: Eso. Ya nomás. Chau, chau. Yeah.
1: Chau, don Armando.
0: Ya, vamos a saludar entonces a Jorgito, hijo de la señora Gladys, que es nuestro gran y fiel auditor, él. Pendiente, y que el lunes va a cumplir un año más de vida. Así es que ahí, nuestros mejores deseos, nuestro cariño para usted, Jorgito, siga cumpliendo muchos más. Y que lo pase excelente, bonito este día.
2: El día de tu cumpleaños es cosa muy principal.
0: Eso, ahora sí vamos a escuchar a don Daniel Vélez Retamal, debajo de aquel sombrero.

Ya, por ahí estaba la voz de don Daniel Vélez Retamal. Oye, y el tiempo nos alcanzó nomás, pues. Nos alcanzó nomás el tiempo. Nos queda solo para despedirnos. Ya, Anita Mejía me dice que por acá el Rudón. Claro, oiga, yo no, debo de reconocer, ¿eh? Debo de reconocer humildemente que para mí no estaba en mis libros el que la ruda había variedad entre ruda macho y ruda hembra, digamos, algo así, ¿no? Se llama Rudón, es el más grande, es más grande que la ruda, me dice, ¿eh? Ruda, macho, suena como raro, en todo caso, ¿eh? El Rudón.

agradecer la sintonía. En realidad enviar un tremendo, digamos ahí, un saludo a toda la gente que lo ha estado pasando mal, ¿eh? Hay muchas personas que han sufrido ahí las inclemencias de estos temporales o sistema frontal, como se quiera llamar, y que han sufrido ahí, ¿cierto? Que sus domicilios han sido ahí invadidos por el agua. Claro, la gente de Cerro Colorado, acá en Los Ángeles, hay por ahí registros donde el agua ingresó y la gente ahí tiene que abandonar, se pierden cosas, ni se imagina uno lo que pueda ahí causar todos estos destrozos, el barro al interior. Así es que, bueno, esperemos que todo vaya declinando un poco más. Las lluvias son necesarias, pero claro, de repente cuando cae todo de un viaje, tenemos ahí consecuencias, pues, ¿eh? Así es que, ¿qué les puedo decir? 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

por si alguna una bruja. No existen, pero que las hay, se dice acá. Claro. Así que bueno, es para todo eso. Un abrazo a Armando, muy lindo su programa, y bueno, le mando un abrazo acá de Argentina, que siempre lo escucho, lo trato de escuchar cuando no trabajo y estoy los sábados en mi casa. Y bueno, un abrazo a Armando, saludo a toda su gente, su audiencia por allá, y muy lindo su programa. Un abrazo.

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1: Las 11 de la mañana y 2 minutos.
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Hace tanto tiempo que no hacía el Burlitzer. Muy, pero muy buenos días. Sean todos bienvenidas y bienvenidos a este Burlitzer Digital de la 106.1 FM Radio Octava Digital. Su servidor Camilo Friz, aquí pues, detrás del micrófono de los estudios de esta radio de los clásicos, radio de la mejor música de todos los tiempos, ¿cierto? Y donde llegan los románticos en español es a este programa. Ay, de todos los sábados a partir de las 11 de la mañana. Puro bueno. Puro romanticismo en español que escuchas acá. En este, en su programa, el Burlitzer Digital. Pues aquí nuevamente con todo el ánimo para iniciar. Ay, pero romanticismo, pero directo a la cuchara. Sí, tengo una solicitud de mi amigo Jorgito. Oiga, dijo que este sí era un cantante verdadero. Sí, le gusta, le gusta. Aunque me lo niegue, yo sé que le gusta. Así es, pues iniciamos, pero inmediatamente este Burlitzer con, como dijo Jorgito, ¿ah? Chupete fierro, le dice. Pero encuentro bueno, vamos a partir ochentero. Ah, sí. Hablamos del gran Luis Miguel, ¿verdad? Ícono, ¿ah? De los artistas más influyentes de la música latina. Reconocido internacionalmente por esa potente voz que él tiene, ¿ah? Esa versatilidad interpretativa. Y una carrera que comenzó siendo un nene prodigio de la música. Nació en Puerto Rico y nacionalizado mexicano, el llamado Sol de México consolidó su éxito durante la década de los 80 y los 90, alcanzando reconocimiento mundial, ¿no? Con múltiples premios y ventas pero millonarias en discos, pues. Cómo no, con la tremenda carrera que el gran tiene, el gran Luis Miguel. Y esta canción que escucharemos a continuación se convirtió en uno de los mayores clásicos de su repertorio romántico. Fue lanzada en los años 80, formando parte de un álbum que alcanzó una enorme popularidad en toda América Latina.

Latina, su composición relata un amor profundo marcado por la entrega total hacia la otra persona, ¿eh? Combinando, siento, esa melodía con la interpretación cargada de emoción que siempre ahí le pone el gran Luismi. Así que comenzamos este Borlitzer Digital con Luis Miguel, pues, con su tema La Incondicional.

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1: Oye, gran Buddy Richard tenemos de fondo aquí. Uno también de la casa, sí, por ver. No falla nunca. Así es. Oye, oh, tremendo tema con el que comenzamos esta jornada. Hablamos del gran Luis Miguel, pues, ¿eh? Con la incondicional. Otro más, pues. Oh, puro bozarrón el día de hoy comenzamos, ¿eh? Juan Gabriel con Querida. Oh, igualito. Y también la gran Isabel Pantoja con Así Fue, ¿eh? Tema también del Juanga, ¿eh? Así que, pero tremenda interpretación, ¿eh? Puro bueno hoy día, puro bueno partimos en esta jornada de día sábado. Nos estarán escuchando a través de la 106.1 y también www.octavadigital.cl. Ahí donde llegue el internet lo van a poder estar escuchando. Y continuamos con otro de los grandes de la música, ¿eh? También de la casa, ¿eh? El gran Julio Iglesias, pues, artista español, yo creo que el más reconocido a nivel internacional. Nació en Madrid en 1943, ¿eh? Inició su carrera musical a fines de los años 60 tras un accidente automovilístico que puso fin a su proyección como futbolista profesional. Chuta, la andaríamos ahí con, ¿eh? Comparando con otros artistas, pero artistas del fútbol, pero el destino dijo lo contrario y lo tuvimos cantando unos tremendos temas como el que escucharemos a continuación, que pertenece al álbum homónimo, ¿eh? Del mismo nombre, que fue publicado en 1980 y, según varios ahí, uno de los trabajos más exitosos de su trayectoria. Esta balada cargada fuerte a lo emocional, donde el relato expone una conversación directa y dolorosa entre dos personas que enfrentan el desgaste de una relación amorosa. Uy. Buen tema que nos trae el gran Julio Iglesias a este World Lister Digital. Y este tema, uno de los buenos de Julio Iglesias, que me gusta a mí, ¿eh? Hablamos de Hey.

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Ay, no suspiro tanto en la semana como en estas dos horas de Burlitzer Digital. Pero cómo no suspirar con el gran Julio Iglesias, el tema que escuchamos. Hey, hey, ¿qué andas? También el gran Emmanuel también se hizo presente, ¿eh? Tengo mucho que aprender de ti, amor. Ay, ¿ah? Pero yo no soy dueño de nada. Pues también llegó el gran José Luis Rodríguez, que se hizo presente. Ay, puro tema bueno, ¿eh? Pura selección que les traigo con estos grandes temas románticos en español, que ustedes pueden hacer sus solicitudes al más 569-6100-9902. El número que tenemos habilitado, el número del Burlitzer, el número de los grandes clásicos en español. Bueno, ¿eh? Muy buenos temas son los que han ido apareciendo, y eso que nos quedan hoy más de una hora de programa. Ya, continuemos mejor. Continuemos, que les traigo otro de la casa. Hoy estoy sacando los mejores temas. Pura selección. Y hablamos del gran José Gómez Romero. Pues sí, hablamos del gran Diango. Me lo han pedido varios, Diango, ¿eh? Tiene buenos temas, muy buenos temas. Y nos vamos con un clásico, ¿eh? De este reconocido cantante español. Nació en Barcelona, ¿eh? En 1940. Reconocidísimo a nivel mundial, este gran Diango. Y esta obra, no es un tema, una obra que les traemos, ¿eh? Es un álbum lanzado en el comienzo de los años 80, un trabajo que consolidó varios de sus éxitos más recordadas. Y dentro de este álbum iba este tema, una balada romántica de una estructura bastante envolvente, llamándolo melódicamente. ¿Eh? Varios arreglos clásicos y una interpretación como la puede dar nada más el gran Diango. Su composición, cierto, es una letra que aborda el amor desde una mirada nostálgica y profunda, resaltando la fuerza de los sentimientos, los recuerdos y la intensidad que siempre hay en los vínculos afectivos. Hablamos del gran Diango con el tema Corazón Mágico.

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¿Qué le pareció estas tremendas canciones que salieron en este Borolitzer digital? El gran Diangua. Oh. Amante de Diango yo, ¿eh? Conocí a otra persona también amante de Diango. Le gustó a uno, de hecho, las portadas que tengo acá. Encontró más encalladito a Diango, sí, más encalladito que lo normal, pero le gustó la portada de Diango que tenemos acá en los estudios de Radio Octava Digital, le gustó bastante. Yo le dije, está igual, es original. Sí, con el corazón mágico. Yo creo que los primeros sones de esta canción sabemos inmediatamente que hablamos del gran Diango. También estuvimos escuchando ahí al gran Ricardo Montaner. Hace tiempo no teníamos un temita de Montaner, ¿eh? Con Tan Enamorados. Tan enamorados. Ahí no, ahí no, qué hora ahí. Y también, cómo no, el señor Mijares con su interpretación de Bella. ¿Qué mejor? No, estos temas solo los puede escuchar acá en el Borolitzer Digital todos los sábados a partir de las 11 de la mañana. Después de un gran Armando Kiupil también que está acompañándolos desde las 9 de la mañana. Después de su programa continuamos nosotros con los mejores temas románticos en español de los 60, 70 y 80 principalmente acá en este su programa de los sábados, el programa romántico de la octava, ¿cierto? Y hablando de romanticismo, bueno, no sé si tan romántico, ¿eh? Pero como que aquí prefieren olvidarse de esa persona. Y este tema lo trae el gran Hernaldo Zúñiga, este cantautor nicaragüense, oiga, reconocidísimo por uno de los grandes exponentes de la balada romántica en español, ¿eh? Nació en Managua, sí, en dicho país. Comenzó en los años 70 y partió, ¿cierto?, su gran trayectoria artística también en Chile, ¿eh? Sí, donde acá consolidó su estilo y logró importantes éxitos discográficos. Y este tema, una producción discográfica también del año 80 y corresponde a un bolero de profunda carga emocional, sin duda. Esta obra, de hecho, fue compuesta por Manuel Alejandro junto a la letrista Ana Magdalena. Y destacó por esta melodía melancólica que tiene y esta narrativa centrada en el conflicto interior de quien intenta dejar atrás un amor que aún permanece vivo en los recuerdos. ¡Ay, oh, enchamos en esta etapa, ¿eh?, del dolor! Continuamos en este gran Borolitzer digital con el gran Hernaldo Zúñiga y su tema, Procuro Olvidarte.

a marchar. Era al ver la canción. Hoy ya estamos de vuelta. Hoy recién me di cuenta que nos pasamos de largo los comerciales. Le damos nomás, ¿cierto? Sí, que nos perdonen esta jornada nomás, pero. ¿Eh? La otra semana ponemos dos veces la tanda, no hay problema. Así es. Hoy escuchamos. El gran Hernaldo, ¿eh? Hernaldo Zúñiga, Procuro Olvidarte. También Miguel Gallardo con Hoy tengo ganas de ti. Buena, ¿eh? Le sale mejor a mí, sí, ¿eh? Sin duda. Ay, donde no le gano, sí, a este dúo que se juntaron para interpretar el tema Acaríciame, ¿eh? Tema de Juan Bau y con Janet. Tremendo interpretación, ¿eh? La interpretación es más nueva, así. Muerto que año 2020 y tanto, algo así. La interpretación, la canción obviamente que es de la época, pero esta interpretación que hicieron juntos, tremenda. Por eso la otra vez la habíamos tocado igual, ¿eh? Hoy día la recordamos nuevamente ahí a Janet con Juan Bau. Acaríciame. Mejor la tarareo. Ay, saludamos a nuestros amigos. ¿Cómo están? Que nos escuchan por la 106.1 de la comuna de Tucapel, Antuco, Quilleco, sectores de Santa Bárbara. Sí, Muchenza. Yo sé que tengo gente escuchando allá, así que a todos ellos le agradecemos allá, porque la comuna de Cabrero, Los Ángeles, sector de Chacayal. Sí, tenemos auditores ahí. Le agradecemos su sintonía. Y a la gente que va de tránsito por estas comunas y se conecta en su vehículo a través de la 106.1. Y a todos los que nos escuchan a través por internet, www.octavadigital.cl, donde se aprovechan de informar y también de escucharnos por nuestra señal online. Y también de las distintas plataformas de alojamiento de radios online. Ahí nos buscan nada más como Octava Digital. Y infinidad de opciones de cómo poder escucharnos. Así que, y ahí teniendo internet, nos pueden sintonizar. Continuamos con el gran Víctor Manuel, uno de estos grandes cantautores que siempre están acá acompañándonos con sus temas en el Burlitzer. Nació en Asturias, ¿eh? En 1947. Mira, buen datito ahí. Y durante su trayectoria musical ha abordado diferentes temas sociales, humanas y sentimentales, ¿eh? Considerándose como una de las figuras clave dentro de la música en español y logrando una extensa discografía que lo posiciona como referente generacional. Y la canción, ¿ya?, que fue lanzada a finales de la década de los 70, es una obra inspirada en una historia real y relata el amor sincero entre dos jóvenes con discapacidad intelectual que se conocen en una institución de acogida. Mira, no, este tremendo tema. Yo creo que saben de cuál estamos hablando. Escuchamos este tema igual y sabemos inmediatamente que hablamos del gran Víctor Manuel. Continuamos en este Burlitzer Digital con Solo Piensa en Ti.

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Ya estamos de vuelta. Escuchamos al gran Víctor Manuel, Solo Pienso en Ti. También, el gran Miguel Bosé. Amiga. Oh, canto bien. Yo diría cantar todas las canciones que salen en este bolíter, ¿cierto? Ay. También los Iracundos con Puerto Montt. Oye, buenos temas, ¿eh? Nos pasamos al sesentero, más o menos setentero, ¿eh? Nos estamos pasando, vamos para atrás ahora, ¿eh? Y de hecho vamos a ir más atrás todavía. Sí, porque nos pidieron este temita, ¿eh? Sí, de Nelson Ned, destacado cantante brasileño que alcanzó gran popularidad en América Latina durante los 70 y los 80. Nació en 1947 en Ubá, Brasil, ¿eh? Y consolidó una carrera musical interpretando baladas románticas en español y también en portugués. Y esta canción, yo creo que es la más recordada de Nelson Ned, ¿eh? Lanzada en los años 70, esta balada destaca por su profunda carga emocional y también en su letra, ¿eh? Que refleja el dolor de una ruptura amorosa y la necesidad de vivir, ¿eh? El duelo sentimental sin interferencias. Buen tema, ¿eh? Sí, así que continuamos con Nelson Ned y su tema, Déjenme si estoy llorando.

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¿Será? Estoy mezclando canciones ya. A esta hora del partido ya estamos mezclando las canciones. Claro, porque escuchamos recién a Leonardo Fabio, pues. Fuiste mío un verano. También salió un tema de Los Terrícolas, Llorarás. Oh. Dios mío, ¿eh? Dios mío, qué canciones estaría apareciendo en esta jornada, ¿eh? Y también el tema de Nelson Ned, ¿eh? Déjeme si estoy llorando. Oh, pero directo al cucharón. Así pues, todos los sábados a partir de las 11 de la mañana, esto pasa, güey. El corazón empieza a latir. Muchas veces se detiene con más de algún tema, más de algún recuerdo que llega siempre al escuchar estos temas acá en el Burlitzer Digital a través de la 106.1, pues Radio Octava Digital. Hoy ya con estos últimos temitas, hoy va quedando poco programa, sí. Este auto lo habíamos tocado la semana pasada, pero me pidieron este temita. Otro sí, no es la misma canción, sí, pero otra interpretación del gran Joe Dassin, ¿eh? Este cantante franco-estadounidense nació en Nueva York en 1938, ¿eh? Alcanzó alta popularidad en Europa y América Latina durante la década de los 60 y de los 70. Hijo del director de cine Jules Dassin, ¿eh? Hizo una gran carrera en la una carrera musical, ¿eh? Caracterizada por ese estilo elegante, ¿eh? Que tiene para cantar, ¿eh? Bueno, el vozarrón que se saca, tremendo. Y este tema que escucharemos a continuación fue lanzado a mediados de los años 70 y rápidamente se transformó en uno de los mayores éxitos de este artista. Se trata de una balada que expresa una profunda declaración de amor y devoción, ¿eh? Resaltando la admiración hacia la persona amada, sus cambios a lo largo del tiempo y la esperanza de construir un futuro juntos. Lindo tema que llega por parte de Joe Dassin. ¿Eh? El tema se llama A Ti.

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Oye, uy, estamos casi pasados, ¿eh? No respetamos horario, no respetamos comerciales. Hoy estamos al lote aquí, ¿eh? Algo está pasando. Pero es que yo digo que escuchar estos temas uno se va a otro mundo. Aquí están a otro lado, así que no se da ni cuenta la hora, ¿eh? Pasa, pero volando estas dos horas de la mejor música, pero escuchando estos tremendos temas, ¿cierto? Joe Dassin, ¿eh? A ti. Después nos cambiamos bruscamente a Rocío Dúrcal también, a dar su vueltecita con La Guirnalda. Tema que habíamos escuchado igual una semanita atrás, ¿eh? Sí, lo tocamos igual de nuevo acá. Y el penúltimo tema de la jornada sería La Más Bella Herejía. Claro, con el gran Braulio que estaba interpretando esta canción, ¿eh? Hoy estamos listos, sí, nos tenemos que ir retirando de este programa para dejar los micrófonos liberados. Liberarlo a ustedes también. Sí, quizás van a quedar algunos temitas pendientes, pero para el próximo sábado a partir de las 11 de la mañana nuevamente estamos con este Superlitzer Digital. Claro, acá por la 106.1, ningún otro lado más lo escuchará. Oye, pero nos vamos a ir con un temita de esos que vamos a irnos cargados de la emoción hoy día. Claro, con un tema, si yo le digo Amanda Miguel, inmediatamente empieza a cantar los karaoke, ¿cierto? Reconocida cantante argentina, nacionalizada mexicana igual, ¿eh? Considerada una de las grandes voces femeninas de la balada romántica en español. No, tremenda Amanda Miguel, ¿eh? Karaoke no falla, no falla Amanda Miguel con, yo diría que con este tema, ¿eh? La canción con la que ya nos vamos retirando forma parte de su primer álbum discográfico publicado a comienzo de la década de los 80, trabajo que tuvo un gran impacto comercial y también artístico. Esta balada se caracteriza por esa intensidad emocional, cargada al dramatismo y una interpretación que transmite la fuerza del dolor de la traición amorosa. Nos vamos con buen tema, sí, sin duda. Así que, antes que todo, ¿cierto? Agradecer su sintonía nuevamente acá en el Burlitzer Digital. Lo dejamos invitado para el próximo sábado a partir de las 11 de la mañana para que nos acompañe nuevamente. Sí, con la buena música. Haga sus solicitudes al más 569-6199-02. Durante la semana, por último, vamos organizando los temitas para que estén listos para el próximo sábado en un nuevo Bolíster Digital. Nos despedimos con Amanda Miguel, claro, con su tema Él Me Mintió. Oh, buen tema, ya lo estamos escuchando de fondo. Nos despedimos, chau, nos vemos la próxima semana, chau.

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